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0: Muy bien, son las 7 de la mañana con 5 minutos. Las 7 de la mañana tienen 5 minutos. El saludo cordial a todos ustedes, amigos oyentes de Radio Estéreo Mundo, la Mega 90.5 y también de Radio Sensación 102.9 al sur de la provincia de Chimborazo. Iniciamos la presente jornada con noticias de interés a nivel de nuestra provincia, a nivel local y también a nivel nacional. El día de hoy justamente es día lunes 11 de mayo del año 2026. El saludo cordial a todos ustedes, amigos que ya se encuentran realizando diferentes actividades, tanto a nivel de la ciudad como también a nivel de la provincia. Un placer compartir, que tengan una excelente semana, que les vaya muy bien en todas y cada una de sus actividades. Vamos ahora ya a saludar con nuestro compañero, el licenciado Francisco Andino. Panchito, ¿cómo le va? Qué gusto saludarle. Bienvenido, buenos días.
1: Buenos días, Hernancito. Buenos días a toda la ciudadanía de Riobamba y Chimborazo. Qué alegría volver a compartir una jornada informativa más junto a la Mega 90.5 y Radio Sensación 102.9. Les damos la cordial bienvenida a Mundo Noticias en este lunes 11 de mayo del 2026, llevamos con la segunda semana del mes de mayo. Le deseamos que haya pasado un excelente Día de las Madres, que haya sido un día muy especial y sobre todo conmemorativo para cada uno de ustedes, que las reinas del hogar hayan pasado y disfrutado un día excelente junto a cada uno de ustedes en su compañía. Nosotros le agradecemos por hoy estar conectado a través del grupo radial Gavilanes. De igual manera les informamos que estamos transmitiendo a través de nuestro fanpage de Facebook de Radio Estéreo Mundo 90.5, donde podemos seguir completamente en directo la entrevista del día de hoy, toda nuestra agenda informativa que hemos preparado para cada uno de ustedes. De igual manera, nos pueden seguir por nuestro aplicativo móvil en Android y también en iOS como la Mega 90.5 Riobamba, donde podemos estar conectados desde cualquier parte del mundo. Hernancito, importante información que vamos a tener el día de hoy, sobre todo importancia para Riobamba, para Guano. Vamos a tener grandes invitados que nos van a hablar un poco el día de hoy de diferentes temáticas. Tenemos ya en el estudio de la 90.5 nuestro primer invitado, sargento en servicio pasivo, Byron Pérez, un importante empresario guaneño. ¿Cómo está, don Byron? Un placer saludar.

0: Darle muy buenos días.
1: Muchas gracias por la invitación a los medios de comunicación, a la Mega 90.5. A ustedes, pues saludarles, decirles que iniciamos ya con una nueva semana, un nuevo día ya para empezar a trabajar en el Cantón Huano.
0: Muchas gracias, don Byron, por este saludo. Y bueno, es importante empezar con un análisis de lo que viene sucediendo en nuestro hermano cantón de Huano. ¿Cuáles vienen siendo los principales desafíos o problemas que usted ha ido desde la parte empresarial analizando lo que está sucediendo en Huano? Siempre es importante tener esta perspectiva de un importante empresario, don Byron. Buenos días.
1: Nosotros hemos venido viendo la problemática más grande que tiene es la migración de los jóvenes. Dentro de nuestro cantón, la falta de fuentes de trabajo, la falta de empleos en este cantón es la problemática más grande que tenemos al día de hoy, tratando ya de buscar la manera, cuál sería la manera adecuada de sustentar esta migración de los jóvenes y poder pues crear fuentes de trabajo en el cantón Huano.
2: Hernancito. ¿Cómo le va, sargento? Qué gusto saludarle. Bienvenido, muy buenos días. Hablemos un poquito, ¿cuál es o quién es el sargento Byron Pérez? Usted es un empresario guaneño, pero va a ser importante también identificarse de pronto con la familia, de pronto también con los amigos que ahora mismo están sintonizándonos en este cantón.
1: Bueno, nosotros en sí, yo nazco en el cantón Huano, en el barrio 20 de diciembre. Mi padre de Lango San Miguel, mi mamacita del barrio 20 de diciembre. Ahí nazco yo. Nos hemos ido creciendo a los 17 años de edad. Ingreso a la conscripción me pone a realizar el curso porque no habían bachilleres en ese entonces. Entonces a todos los que éramos bachilleres nos pasan a hacer el curso de soldados. Dentro de ello, pues tengo la grata oportunidad de pertenecer a Fuerzas Armadas por el lapso de 20 años. A los 37 años de edad me jubilo del ejército ecuatoriano y empiezo a buscar emprendimientos, que había varios que los tenía ya como emprendimientos en la ciudad de Riobamba y en otras ciudades. Dentro de ello empezamos a crecer, gracias a Dios convertimos ya en un grupo empresarial a Karma. Esto nos ha conllevado a conocernos un poco más, a ser conocidos en el cantón. ¿Qué le puedo contar? Venimos de una familia muy humilde, quizá pobre todavía, y hasta tras haber crecido, vengo de 8 hermanos. Todos hemos salido adelante gracias al estudio. Tenemos mi primer hermano que vive en la ciudad de Quito. Los demás radicamos aquí en el barrio 20 de diciembre. Hoy en día tratando de crear empresa, tratando de tener una mejor visión, inclusive para nuestro cantón.
0: 7:11 a.m. Don Byron, ¿cómo ha sido esta parte ya empresarial suya? Buscar un emprendimiento de al mismo tiempo tratar de hacer cumplir a través de Karma diferentes sueños a través de la preparación para escuelas militares y policiales, sobre todo tener siempre ese contacto con la juventud de Riobamba, de Chimborazo y también país, porque a veces vienen estudiantes de otras partes del país también.
1: Sí, también tenemos residencia y alimentación para las personas de otras provincias, de otros cantones, inclusive que están en un lugar muy alejado, pues hemos dado también este servicio. Es difícil tratar de crear empresa en Riobamba. Es una de las ciudades que también se está quedando con pocas oportunidades de trabajo. En el cantón Huano nos hemos quedado ya sin oportunidades de fuentes de trabajo. En todo esto es difícil crear empresa. Hemos venido viendo los mecanismos de preparar a jóvenes y señoritas que tengan nueva visión hacia formar parte de Fuerzas Armadas, de Policía Nacional, tomando en cuenta de que hay un sacrificio por delante, hay un sacrificio que lo deben cumplir para poder formar parte de estas instituciones del Estado.
2: Ahora, usted hablaba sobre la migración de la juventud en el Cantón Huano. ¿Qué hacer justamente para que de pronto la juventud no salga del cantón Huano? ¿Puede invertir en este mismo cantón, que a propósito es un cantón muy hermoso, que creo que todos los chimboracenses lo conocemos por sus platos tradicionales, además también porque hay lugares muy interesantes y muy importantes, sargento?
1: Nosotros hemos venido viendo varias soluciones para emigración de los jóvenes y las señoritas, tratar de buscar empresa privada para que realice la ubicación que tenemos, el potencial que tenemos en turismo, hasta el momento turismo desperdiciado. Todo esto hemos hecho un análisis ya de nosotros mismos, quién invierte en el cantón Huano o empezar a buscar empresa privada, quizá con un capital más amplio, con una visión ya en esto de transformar a un cantón en turístico, verifiquemos el potencial que tiene.

0: nosotros vemos que en otros lugares que hacen turismo, vamos a que se ponen un paradero en la vía y tienen éxito en esto. ¿Por qué? Por la vista que tienen, por su fauna, por su flora. Si nosotros vemos en Guano, tenemos todavía ojos de agua, que ponerse algo basados en el agua es muy bueno. Tenemos las montañas donde podemos hacer deportes extremos. Tenemos igual montañas mismo donde podemos hacer miradores, paraderos, donde podemos hacer que el cantón mismo con inversión privada pueda contar con esa clase de empleos. Esto le ayudaría, o tomaríamos en cuenta que el empresario que venga a invertir en el cantón Guano debería cumplir la norma. La norma indica de que el 10% de empleados puede traer el empresario y el 90% sería fuentes de trabajo para nuestros guaneños.
1: 7:14 a.m. Byron, dentro de este análisis que usted menciona, si bien es cierto, la ubicación geográfica de Guano es muy interesante porque tenemos una campaña importante que se vienen también para la parte seccional. Tenemos frontera justamente con Tungurahua. La reserva de fauna de Chimborazo está ubicada en el cantón Guano. También tenemos parte del geoparque y del volcán Tungurahua. Entonces, todos estos atractivos, sin duda alguna, que son interesantes para tratar de potenciar uno de los cantones más relevantes que tiene Chimborazo. Desde ese análisis que nos comentaba don Byron, ¿y cómo se puede seguir impulsando estos pueblos de desarrollo a través del turismo y generar?
0: No me gustaría a mí quedar como el héroe que quizás vengo a encontrar lo que ya existe. Alguien ya creó ciertas rutas donde nos podemos guiar basados en el turismo. Existe la ruta al Igualata, sube a un hito, ¿sí? 40 kilómetros de caminata y sube a un hito. Está hecha la ruta por donde seguir, está señalizada, pero está muy descuidada. Hemos dejado de que, bueno, hicieron la ruta, alguien hizo, vino una siguiente administración, no le paremos bola a eso. Lo que nosotros debemos ver es que después del petróleo a nivel mundial, viene el turismo como fuentes de trabajo de tener en nuestro país. Entonces, si nosotros vemos, buscando cada parroquia de nuestro cantón, existen potenciales para tener potenciales turísticos. Hemos venido conversando ya con algunas comunidades, con algunos barrios, y les hemos indicado los potenciales que tienen ciertos lugares. Recién estuvimos el día viernes en Santa Fe de Galán. Desde ahí se ve todo Riobamba y se da cuenta que Guano está en un hueco que se está junto a Riobamba, ya no están ni siquiera separados viéndoles desde esa parte alta. Entonces, aprovechar ciertos potenciales. Fuimos a Valparaíso, que es otra mirada espectacular. Existe una laguna, bueno, tres lagunas en Valparaíso. Existe una cascada en San Andrés. Estamos viendo otro potencial que ha tenido en San Isidro. Estamos viendo la parte sur, entrando a San Gerardo, existen ojos de agua, donde se podría aprovechar todos estas cosas naturales para nosotros poder emprender y venderle al mundo la imagen que tiene nuestro cantón. Vendiéndole al mundo, quizá no solamente vengan empresarios locales, ojalá hayan empresarios nacionales e inclusive vengan de otros países a invertir en nuestro cantón y poder pues crear fuentes de trabajo, crear turismo en el cantón Guano basados en el potencial que tiene nuestro cantón, basados en la ubicación geográfica que tenemos. Estamos en el corazón de la patria. Estamos, usted puede llegar acá primero, antes de cruzar Quito, Guayaquil, llegar a nuestra provincia de Chimborazo. Cuando venimos del oriente, llegar a nuestra provincia de Chimborazo. Entonces, eso han aprovechado otros cantones, otros sectores, para aprovechar el turismo. ¿Por qué no aprovechar en el cantón Guano? Ya que sí somos conocidos como turistas, como turístico, somos conocidos que tenemos una buena gastronomía, somos conocidos en nuestras artesanías, tenemos nuestras alfombras, chompas, calzado, tenemos artesanías hechas, variedades en cuero. Entonces, teniendo todo este potencial, ¿por qué no aprovechar y atraer a turista para que venga por una cosa, pero esto nos ayudará quizá por un juego? Y nos ayudará a que hagan gasto nuestras artesanías, a que aprovechen nuestra gastronomía. Eso es turismo, eso es querer complementar todo en el mismo cantón para que el turista llegue, visite y tenga todas las comodidades de poderse quedar en nuestro cantón, poderse quedar en nuestra provincia y aprovechar el potencial que tiene nuestro cantón Guano.
2: Ahora, sargento, es muy interesante lo que va a indicar, pero justamente para que exista

0: esta inversión, para que exista lo que usted nos ha manifestado, es importante también que al frente tengan autoridades que entreguen la facilidad. Hablando específicamente de la cabecera cantonal, mire, para la creación de un shopping se dieron facilidades para que se pueda estabilizar o construirse ahí el paseo shopping en la ciudad de Riobamba, que justamente es vía al cantón Guano. ¿Qué hacer para que de pronto también exista esa apertura por parte de las autoridades a los empresarios que quieren llegar a invertir en el cantón Guano?
1: Estamos nosotros con dos asesores de la Universidad San Francisco, dos asesores de la Universidad Simón Bolívar, y ellos recomiendan darles todas las facilidades, inclusive exonerar sus gastos de pago de impuestos, de pago de patentes, de ayudarles con personal para que le ayuden con el trámite, a que puedan venir a invertir en nuestro cantón. Nosotros, al exonerarles estos valores, sí podrán venir a invertir, porque iniciar de cero como empresario es fuerte. Claro. Y nosotros tener que pagar uso de suelo, pagar el que nos permitan ponernos, pagar los permisos, es fuerte, porque voy a empezar de cero. Entonces, todas estas concesiones estamos haciendo ya en base a un plan de trabajo para poder ofrecerle al mundo a que venir a invertir en Guano sería la mejor opción. Nosotros estamos haciendo ya videos de la ubicación geográfica que tiene nuestro cantón, de las bondades que Dios nos permitió tener en este cantón. Entonces, con esto, poderle vender al mundo a que ven, invierte en Guano y vas a tener la ayuda de las autoridades, vas a tener la facilidad en los trámites para sacar tus permisos y estar legal, exoneración en pagos. Todo esto nos ayudará a atraer personal que invierta en el cantón e iniciar a tener un turismo fuerte en el cantón Guano. Para las personas que tienen ya sus negocios desde hace muchos años, que tienen una venta baja el día sábado y una venta un poquito alta el día domingo, y de lunes a viernes, ¿qué hacen? Si nosotros atraemos al inversionista primero a que venga a colocarse en nuestro cantón y empezamos a traer turismo, habrá movimiento económico todos los días, tendremos dinamía económica todos los días. Eso es lo que tratamos de impulsar para nuestro cantón.

0: Pues buscando todo esto, estamos realizando un plan para nosotros entrar con bases en lo que vamos a hacer en este cantón y tratar, ojalá tengamos ya en estos meses la primera propuesta para inversión privada y podamos demostrar que lo que estamos haciendo no es sin planificación, está totalmente planificado, está totalmente puesta la visión en este cantón que tiene un potencial turístico muy, muy alto.
1: Lo que dice el sargento es muy, perdón, lo que dice el sargento es muy cierto, porque bueno, no solamente el centro cantonal de Huanos, sino también es importante ya tener las miras en la parte de las propias rurales. Hablamos de San Isidro de Patulú, de San José de Chazo, del mismo Ilapos, Fede Galán, San Andrés, en donde en sus recorridos, don Byron, también quisiéramos conocer qué le ha dicho la ciudadanía, qué pasa en la parte rural de Huano, cuál sería el enfoque suyo de sus propuestas.
0: Nosotros hemos ido ya conversando en la parte rural, estamos de igual manera aceptando todas las peticiones que tienen la parte rural, inclusive la parte urbana. Hemos ido conversando en que busquemos un proyecto comunitario. Esto nos va a ayudar a nosotros a crear una fuente de trabajo dentro de nuestra parroquia, dentro de nuestro barrio, tratar de buscar un emprendimiento comunitario. Sería invertir una cantidad fuerte para tener en la localidad un emprendimiento. Conversábamos en Juntús y decía, sí, nosotros no contamos con agua, como por ejemplo para la agricultura, ¿sí? Y nosotros veíamos de que el potencial, por el calorcito que hace, porque es arena, podríamos poner gallinas ponedoras. Nosotros, al tener gallinas ponedoras, no hablemos lejos, en Tungurahua, cómo produce el huevo de la gallina es fenomenal. Creo que ellos inclusive son uno de los principales de las principales empresarios donde ponen el precio del huevo de la gallina. Entonces, si nosotros vamos creando empresas dentro de las mismas localidades, aparte de tener fuentes de trabajo, tendrán fuentes de ingreso comunitario para estas personas que pasan en casa. El día de ayer conversábamos en San Isidro, decía, mientras mi esposo sale a trabajar en la ciudad de Riobamba, nosotros tenemos aquí ganadería, agricultura, y la esposa con los hijos pues se dedican a este emprendimiento en casa. ¿Por qué no hacerlo también de otra manera en ciertos lugares que no da la agricultura? Poder hacer con lo que se refiere a gallinas ponedoras, donde tienen agua, vamos a hacer un proyecto de truchas. Si ustedes se dan cuenta, de los helenes sale un río de agua y el agua es muy limpiecita. El día de ayer analizábamos, inclusive detrás del municipio existen los famosos pogios. Primero ahí necesitaríamos hacer una infraestructura que tengan los tanques y las piedras de lavar. La gente se mata lavando en esas piedras naturales que existen. ¿Y por qué no hacerlos unos tanques y que puedan tener esta comodidad a la gente que quiera ir a lavar? Sin embargo, de las tres, a mí me gustaría en la una hacer de igual manera una piscina de truchas o quizá peces que estén acostumbrados al agua fría y podamos quizá poner de colores para que el turismo venga y visite también nuestros pogios, pero no simplemente a ver el agua, sino ver un proyecto centralizado en esta parte, ojalá con peces de colores, peces gigantes o alguna cosa que yo llego al centro de Guanajuato, vamos a ver los peces, salgo de ahí, podré pues consumir algo en una tienda, podré comerme una chola, una colada morada o quizá venga horas de almuerzo y yo pueda disfrutar de una deliciosa fritada, tomando en cuenta que estos pogios están junto a los artesanos, que podrían ya comprar artículos de cuero, podrían ellos quizá comprar las alfombras, quizá ver el proceso, cómo realizan una alfombra. Esto hemos venido ya conversando nosotros, de que no le debemos vender al mundo la alfombra lista. Este está hecho en Huano y te vendo la alfombra. No, venimos conversando ya con los artesanos para buscar la manera de darle un espacio para que el turista pueda venir y ver cómo realizan la alfombra. Ver cómo empieza a curtir el cuero, cómo realiza este calzado a suela que casi ya solamente en Huano existe, cómo realiza el proceso de realizar una chola hecha en horno de leña. O sea, vamos a quererle vender al mundo el proceso que realizamos para obtener este producto final. Ese es el sueño de construir a un cantón en turístico, tratar de enseñarle al mundo el proceso que realiza, para que usted diferencie lo que es comprarme, por ejemplo, una alfombra china, que comprarme una alfombra que es realizada totalmente a mano, una alfombra guaneña que le durará 50, 100 años, una alfombra china que le durará un año. ahí vamos a encontrar por qué la diferencia de precio, por qué la diferencia de cómo fue construida

0: y cuál es la calidad de artesanía que tenemos en el Cantón Huano.
1: Ahora, sargento, una pregunta que me llamó la atención hablando justamente del Cantón Huano. ¿El sargento Byron Pérez estaría siendo candidato a la alcaldía del Cantón Huano?
0: Estoy ya de precandidato por la lista 20. Estoy ya de precandidato a la alcaldía del Cantón Huano. Quizás mucha gente va a creer de que, claro, ahora se encuentra, me decía en redes, los héroes cuando viene campaña. No son héroes, pero ya hemos crecido, los que éramos niños, y hemos crecido y tenemos esta oportunidad a frentear la problemática que tiene en Siguán. Han venido, pues no quiero decir los mismos de siempre, pero han venido las personas que me anteceden y han hecho administración pública. Lo que les dé el Estado se gastan, llevan adoquinados, llevan obras, que sería la obligación de un alcalde que no está siendo buenito, que la gente cree que por buenito les ha dado una obra. No es buenito. Buenito sería venir trayendo inversión privada y yo con mi inversión producir fuentes de trabajo, producir que haya una dinamía más fuerte económicamente. Eso quiere decir que sí está ayudando a un cantón. Pero si continuamos solamente con administración pública, pues vamos a terminar siendo un cantón con muy pocas probabilidades de crecimiento si continuamos solamente con administración pública. Es por eso que hemos visto la posibilidad de poder ingresar a representar nuestro cantón, a representar nuestras parroquias, a cada uno de nuestros barrios. Hay mucha gente que dice, pero no le conocemos. Sí, verdaderamente haber pertenecido 20 años al ejército no quiere decir que permanezcamos en el cantón. Pero aprovechemos, amigos guaneños, aprovechemos la visión que tenga cada una de las personas, escuchemos las propuestas, veamos la metodología de empleo que va a tener estas propuestas, porque si nosotros vemos, repito una vez más y siempre llevo rancia en esto, si nosotros vemos el potencial que tiene nuestro cantón y le aprovechamos, nosotros no necesitaremos la migración de nuestros jóvenes, de nuestras señoritas, ni siquiera a la ciudad de Riobamba. Deberán trabajar en el mismo Cantón Huano, deberán trabajar dentro de estas mismas instalaciones que están, pues quizá voy caminando desde mi casa hacia la empresa y de la empresa regreso caminando a mi casa. Hemos ido viendo ciertas falencias que tenían antes, estaban acostumbrados de que nosotros te ayudamos, pero me das trabajo en el municipio. Con la ley del 70-30 no existirá ya más fuentes de trabajo para los nuevos jóvenes, para las nuevas generaciones, las nuevas señoritas que vengan también, por más preparados que estén. Si ya está copado el municipio y con esta ley, pues tendremos nosotros ya que cerrarles las puertas porque no hay fuentes de trabajo dentro del municipio. Pero si nosotros transformamos o le reactivamos nomás el turismo al cantón, tengan la plena seguridad que habrán fuentes de trabajo dentro de nuestro mismo cantón y ojalá Dios me permita llegar a la alcaldía y les puedo yo prometer de que será uno de los mejores cantones que tiene nuestro país y ojalá ser el primero dentro de nuestra provincia.
2: 7:31 a.m, ya para finalizar, estimado sargento, importante que vaya comunicando, informando a la ciudadanía. Futuro 20 es este movimiento que le está brindando su apoyo. ¿Cómo nace? ¿Hay alianzas? ¿Se va a trabajar también en otros aspectos políticos con este movimiento?
0: Estamos muy abiertos a conversaciones, estamos muy abiertos a poder tener diálogos, a poder tener, pues sí tenemos que tener alianzas, tampoco tenemos problema. Si alguien tiene una mejor visión para transformar al Cantón Huano, pues bienvenidos. No tendría yo por qué decir que soy la única opción para Huano, no, pero si nos vemos hasta el momento, pues no tendría mejor opción el cantón que aprovechar las bondades que Dios le dio, el potencial que tiene para poder crecer como cantón. Y si tenemos que hacer alianzas, tenemos que ir viendo mejores perfiles, tenemos que ir viendo todas estas cosas que va trayendo la contienda política, pues lo tendremos que aceptar.
1: Ahora, solamente una consulta adicional, nada más, Panchito, al sargento. Un tema que en el Cantón Huano preocupa, sin lugar a dudas, es el tráfico de tierras. ¿Se tiene también establecido, se tiene usted analizado esta situación que ha causado inconvenientes justamente en este sector, en este cantón, tomando en cuenta que Huano, de acuerdo al nuevo límite que tiene nuestra

0: La provincia y la cercanía que está la ciudad de Riobamba, prácticamente Huánuco se ha convertido en un cantón que va creciendo.
1: Si nos damos cuenta, esto pasó ya hace mucho tiempo atrás, me parece que se están acabando ya las tierras de dividirse, cómo se dividieron entre ellos. Sí, verdaderamente están en un análisis, inclusive en un análisis, porque existen muchos procesos. Qué bien llamado, aunque no le quería yo llamar así, pero qué bien llamado de su parte, tráfico de tierras. Sí estamos en un análisis, cómo se han llevado los procesos, porque no es posible de que una persona tenga 70 juicios y quiera inclusive ser candidato. O sea, ¿qué tratan de hacer? Revisemos los expedientes de los candidatos. Estamos hablando de un personaje así también en la candidatura a la alcaldía. Entonces sí está tomado en cuenta dentro del proyecto revisar cómo se ha ido llevando esta parte de las tierras que se han enriquecido ya ciertos personajes en el cantón. Vamos a tomar en cuenta esto. No me gustaría detallarles mucho porque es dentro de una investigación de mis asesores para poder ver por dónde empezamos con este tema. Para poder ver nosotros que no estemos equivocados en este tema de las tierras. Porque si tienen procesos, ¿por qué han parado estos procesos? ¿Qué habría pasado? ¿Será que tienen ya alguna parte comprometida que han parado estos procesos? Entonces, en esa investigación estamos, porque como en comunicación, no puedo soltar al aire algo que no se ha llevado una respectiva investigación y estoy seguro de lo que está pasando con esto de las tierras. Pero yo le agradezco la pregunta, es una pregunta creo muy sana y muy buena para nuestro cantón, porque se debe parar esta situación, y si estoy equivocado, pues dentro de la investigación me dará a que han hecho bien las cosas, pero es público, sí, es público lo que ha venido pasando en las tierras de todo el cantón Huánuco. Inclusive no estamos lejos del norte de la ciudad de Riobamba, estamos del cantón Huánuco, entonces ha sido público poder ver cómo se ha ido dando esta parte de las tierras, cómo sacan vías por donde ellos necesitan, cómo sacan vías por donde ellos quieren. Entonces, estamos en una investigación para poder nosotros tener la certeza que lo que estamos diciendo y con documentos es cierto. Sí, lo que les acabo de decir, que hay personas con procesos por tráfico de tierras, eso fue lo primero que rebotó el sistema. Eso fue lo primero que las personas están encargadas de esto nos han traído para poder indicarles ya, para los que no sabían, de que existen procesos abiertos, inclusive de tráfico de tierras, y estamos para candidatos. Eso sí se debería continuar. También a ustedes invitarles como medios de comunicación que sigan esta investigación hasta poder verificar este tráfico de tierras, como usted le llama, ser ya parado, ser ya buscado, que la siguiente contienda venga con un ideal de parar esto. Porque si nosotros le vendemos a todo el cantón y empezamos a llenarnos de población y no contamos ni siquiera con las cosas básicas, va a ser un problema en vez de ser turístico. Pues si yo ya tengo un terreno en el cantón Huánuco y veo que empieza a crecer el turismo, esto nos llevará a crecer la economía, esto nos llevará a que nuestros bienes pasen a transformarse el valor que tenga la plusvalía. Entonces, ¿qué va a hacer? Yo como tengo un terrenito, ahora sí me voy a vivir en el cantón Huánuco. Al empezar a sobrepoblarse, van a empezar a haber ya problemas en alcantarillado, va a empezar a haber problemas en agua potable, va a empezar a haber problemas en todos los servicios básicos. Entonces, todo este análisis se debe hacer, verificar si las personas que urbanizaron todo esto pues cumplieron con cada uno de los parámetros o cuál sería el trámite legal que debemos iniciar.
2: No, muchas gracias, Hernancito. ¿Ninguna duda quedaba?
0: No, listo. Está bien.
2: Muchas gracias. 7 de la mañana con 37 minutos. Sargento, su mensaje final, parte final.
1: Agradecerles a todos los guaneños. Gracias a la Mega 90.5 por haberme invitado a este espacio. A la gente guaneña, a la gente de nuestro cantón, invitarles a unirse a este nuevo proyecto. Tenemos un nuevo proyecto con propuestas claras. La visión está más que clara en enfocarnos en que el cantón debe crecer y debemos tener fuentes de trabajo para nuestras nuevas generaciones. Agradecerles, un Dios pague, haberme invitado a este medio de comunicación y pasar de igual manera siempre a las órdenes. Soy el sargento Byron Pérez.
0: Muy bien, que no sea la primera ni la última vez, seguramente lo tendremos también acá el sargento para ya cuando se oficialice de pronto la candidatura o está como precandidato, conocer su plan de trabajo para uno de los cantones más importantes que tiene nuestra provincia como es el Cantón Guano. Un placer haber compartido con usted. Vamos, amigos.

0: oyentes a la pausa comercial. Y al volver ya nos acompaña el ingeniero René Sea, quien es administrador del Canal Municipal de El Cantón Riobamba. Volvemos.
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0: 7:42. Muchas gracias por permanecer en sintonía de la Mega 90.5 y Radio Sensación 102.9. Nos encontramos ahora ya con nuestro segundo invitado y es importante aterrizar en temas relevantes para la ciudad de Riobamba. Nos acompaña en estudios el ingeniero René Sea. Él es administrador del Calmal Municipal de Riobamba. Ingeniero, ¿cómo está? Muy buenos días. Bienvenido a la Mega 90.5.
1: Muy buenos días a la Mega, a toda la ciudadanía de Riobamba. Primero, pedirle disculpas, estoy pasando un pequeño problema de salud, por eso es lo que estoy utilizando EFAS, y agradecerles por este espacio, el saludo cordial aparte también del arquitecto John Vinuez, alcalde de la ciudad.
0: Muchas gracias, ingeniero, por aceptar esta invitación. Y es importante mencionar que justamente en las últimas semanas se ha hablado mucho de la Plaza del Rastro en Calpi como no solamente un polo de desarrollo para la ciudad, sino también como una alternativa inclusiva para esta parroquia importante que tiene nuestra ciudad de Riobamba. Y también, ¿qué espera el municipio con esta Plaza del Rastro?
1: Sí, la verdad, hemos venido trabajando en recuperar la feria. Tradicionalmente la ciudad de Riobamba ha venido dando este servicio por más de 40 años y por malas decisiones tal vez de llevar una plaza a otro sector en

0: condiciones diferentes, donde no es muy operativa, ha ocasionado que se pierda la feria, pero nosotros, como una administración responsable, hemos hablado conjuntamente con comerciantes, productores, y el alcalde ha dado paso a que nosotros podamos retomar esta feria, porque no se puede perder. Hemos venido haciendo todas las adecuaciones durante este tiempo, hemos solicitado los permisos correspondientes. Nosotros, en este momento, tenemos todo lo que está dispuesto en la resolución 125. El ente de control Agrocalidad nos ha hecho la inspección y nosotros ya estamos operando. Desde el día sábado nosotros ya aperturamos la feria, tuvimos realmente una gran aceptación y tuvimos más o menos del 60-70% ya de todo lo que es comercialización de ganado en pie el día sábado, y estamos, la verdad, con bastante entusiasmo de que vamos a recuperar en las próximas semanas la feria, que por no solo derecho sino por tradición le corresponde a la ciudad.
1: ¿Cómo le va, ingeniero? Qué gusto saludarle. Buenos días y bienvenido. Va a ser interesante e importante también analizar, si bien es cierto, esta plaza de rastro ya está funcionando, usted lo ha manifestado, inició desde este día sábado, inclusive vi algún video también del señor alcalde que justamente estuvo publicando en sus redes sociales. Pero ahora, ingeniero, hay un tema que se me viene a la mente en este preciso momento. ¿Cómo quedó la relación entre la plaza de rastro que está ubicada en Calpi y también lo que es la misma plaza de rastro que está en el cantón Colta? ¿Hubieron acuerdos o fue una decisión de parte del señor alcalde que nuevamente regrese allá a esta plaza?
0: Bueno, como le mencionaba, nosotros tenemos que ver por la ciudad de Riobamba. Nosotros estamos haciendo, cada municipio tiene su competencia, cada municipio tiene total libertad de poder realizar una feria. Entonces, como le mencionaba, Riobamba ha tenido esa feria los días viernes y sábado tradicionalmente. Entonces, no es que nosotros estamos quitando ferias a nadie. Nosotros hemos perdido la feria por más malas decisiones que se tomaron en la administración anterior, y nosotros, como le mencionaba hace un momento, de una manera responsable hemos tratado de recuperar. No es con el afán de pelearnos con ningún otro cantón. Lo que nosotros tenemos que hacer como funcionarios responsables es recuperar una feria que tradicionalmente le corresponde a la ciudad de Riobamba. Obviamente no ha habido diálogos, porque, como le menciono, cada cantón es libre de realizar una feria los días y en los lugares que necesite. Y nosotros hemos hecho esto ante el pedido de todos los introductores, comerciantes, productores, porque hay que tener en cuenta lo que dinamiza una feria, la cantidad de personas que viven de una feria, que son el sustento para sus hogares. Entonces, hemos visto a muchas personas con tanta pena todo este tiempo llorando, pidiendo que por favor se les abra una feria para dinamizar la economía, porque no solo es del cantón Riobamba esto. Hay que tener en cuenta que a la feria de nosotros acude de varias provincias, no solo de cantones cercanos, sino de provincias también.
2: 7:46 a.m. Es importante mencionar, de igual manera, el señor alcalde había posteado un video donde menciona que cerca de 12 millones al año va a generar como desarrollo económico justamente la Plaza del Rastro en Calpi, pero también es bueno saber cuál es la inversión de las personas que quieren ser parte de los comerciantes justamente de la Plaza del Rastro.
0: Sí, efectivamente, en la feria se mueve una gran cantidad de dinero. Y como le mencionaba hace un rato, mucha gente hace sus actividades, no solo las personas que van a vender sus animales, los que compran, hay personas que venden comida, personas que venden sogas, personas que venden ropa, personas que hacen, por ejemplo, el tema del transporte, que dan el servicio de transporte. O sea, es un modo de vida para mucha gente y se mueve una economía súper grande, y por eso nosotros hemos tomado la decisión de poder realizar, de retomar esta feria. La inversión prácticamente es baja. Nosotros, para construir esta feria, hemos hecho unos procesos de compra simplemente de lo que es perfiles, tubos. El resto nosotros hemos utilizado materiales reciclables. No estamos nosotros haciendo unas inversiones. Anteriormente la feria de San Juan cuesta $2 millones. Nosotros hemos invertido prácticamente unos $60,000 en lo que es la feria actualmente de Calpi, y la verdad es no hay una inversión grande que represente mayor gasto. Sin embargo, hay que ver vuelta lo que esta feria genera. Como decía el señor alcalde, son $12 millones que se mueven en esta feria. El tema de, es verdad, es un terreno arrendado, pero lo que le mencionaba hace un momento, todo lo que el municipio invierte o genera versus lo que se da a la ciudadanía, un servicio, prácticamente es nada.
1: Claro. Ahora,

0: Ese tema de la Plaza del Astro creo que es claro, ¿no? Han habido varios conceptos, gente que quería regresar, que quería que se estabilice justamente en el lugar en Calpi, otra gente que decía que no, pero bueno, creo que se han llegado a acuerdo y es lo interesante, que todos hayan mantenido el diálogo, la socialización que es muy necesaria, fundamental, con los introductores, con las personas que se dedican justamente a la venta de ganado. ¿Todo está tranquilo, se podría decir, ingeniero, o todavía siguen algunos inconvenientes en esta nueva, en esta, se podría decir, en esta plaza del astro?
1: Obviamente que el hecho de que se tenga una feria panamericana va a causar siempre un poco de malestar, pero sí pedirle a la ciudadanía que también entienda que tal vez que yo me demore un poco en pasar el sector, yo sé que va a ser un motivo de molestia, pero hay que entender también que en esa feria vive mucha gente, de esa feria se educan personas, de esa feria comen muchos niños, entonces sí hay que tenerles un poco también de conciencia y pedirles que entendamos que no hacemos porque el municipio tal vez o nosotros como administración queremos tal vez causar molestias a cierta parte de la ciudadanía. Mejor lo que queremos es hacer que esto de ciudadanía también tenga el derecho, que tenga también fuentes de ingreso, que tenga para poder llevar a sus hogares el alimento a los niños, a sus padres, a sus madres. Entonces, eso tengamos en cuenta. Y obviamente, como municipio, hemos coordinado de mejor manera. Ya no son las mismas condiciones que se tenía antes de la feria. Ahora nosotros hemos incrementado lo que es desembarcadero. Eso hace que se reduzca el tráfico notablemente. El sábado que aperturamos no tuvimos ya problemas de tráfico. Obviamente tampoco puedo decir que no hay ningún carro porque es una panamericana, o sea, es imposible. Pero sin embargo, para lo que en otro tiempo había el tráfico vehicular en la parte externa de la feria, ya no tenemos esa gran afluencia de vehículos en la cual ocasionaba esos problemas. También hemos aperturado dos ingresos, dos salidas, lo que va a permitir también que dentro de la feria haya una mejor movilidad y una mejor operatividad.
2: Luego de esta pausa, de este posible suspensión, detenimiento que tuvo la Plaza del Rastro, ¿qué se modernizó? ¿Qué se actualizó? ¿Cuáles son los nuevos servicios que ahora, con esa inversión que usted dice de no más de 60 mil dólares hicieron, están ofreciendo a la ciudadanía?
1: Sí, efectivamente, en el tema de, por ejemplo, antes no había un espacio adecuado para que la gente pueda vender su comida, por ejemplo. Ahora nosotros tenemos hecho una plataforma en la cual obviamente incluso contamos con servicios básicos. Antes no había servicios básicos. Ahora contamos con todos los servicios básicos. Disponemos, como le mencionaba hace un momento, de plataformas mucho más amplias, más grandes, para que la mayor cantidad de personas puedan comercializar sus animales. Tenemos mayor número de desembarcaderos para evitar el tema del tráfico vehicular. También nosotros hemos puesto una báscula de pesaje, que es lo que va a promover el precio justo de venta, evitar un poco la intermediación, hacer que los productores vendan directamente a los introductores. Entonces, sí hemos mejorado bastante servicios. Estamos también, anteriormente hicimos un convenio con una cooperativa muy reconocida aquí de la ciudad y de la provincia, y vamos a retomar ese convenio porque creemos que dentro de la feria exista este servicio para que la gente pueda depositar sus dineros de donde son, en los lugares donde ellos provienen, y retirar acá para evitar el momento del traslado, tal vez del tema de asaltos, de robos. También hemos coordinado con lo que es la Policía Nacional, que nos está ayudando bastante, con agentes de control también del municipio, que nos está ayudando a hacer recorridos en todo lo que es la feria para evitar tal vez que personas que no tienen un poquito de conciencia, un poquito de pena, realicen actividades que no corresponde, el tema de dar, entregar billetes falsos o aprovecharse tal vez de las personas que son de edad o que tal vez no tienen mucho conocimiento sobre este tema. Entonces estamos realizando esto de la mejor manera para que la gente esté tranquila. También hemos dispuesto unos corrales de reposo transitorios que nos va a permitir evitar lo que antes se daba en la feria, el robo de ganado, porque mientras los introductores están comprando, dejaban amarrar los animales hasta que él siga comprando un animalito, ya se iban llevando el otro. Entonces hemos dispuesto unos corrales para que cada introductor tenga un espacio y él pueda dejar en estos corrales, y obviamente si él quiere puede poner un candado, si quiere, hasta cuando él se desocupe, y evitar el tema de los robos. Próximamente también ya se hará otro proceso. En este año mismo yo voy a pedir que se asigne el recurso correspondiente para poder nosotros cámaras de videovigilancia, para evitar también el tema de robos y algún problema que pueda pasar en la feria.
0: Y eso va a ser muy interesante, de brindarle la seguridad también justamente al introductor cada que vaya también a la Plaza de Sacho. Ahora quiero cambiar un poquito de tema, ingeniero.

0: va a ser importante analizar el tema del camal municipal. ¿Cómo está esta situación? Han habido pronunciamientos de introductores del camal que no quieren que sea parte de la empresa, de la EMPA, del mercado mayorista. ¿Cómo está marchando esta situación? Y el camal municipal, al momento, del Cantón Riobamba, ¿necesita repotencializarse nuevamente para poder adquirir de pronto maquinarias que estén de acuerdo a la última ya tecnología?
1: Ese mismo, bueno, es el motivo importante. Hemos tenido reuniones con introductores. Obviamente, la mayor parte, yo creería el 96% está de acuerdo con este proceso, con este nuevo modelo de gestión. Hemos conversado con ellos, les hemos explicado. Obviamente, habrá algunas personas que tal vez no quieran entender o se opongan, pero el único afán que tenemos nosotros como administración es darle al camal municipal las armas para que pueda progresar. No podemos nosotros quedarnos con un camal en las mismas condiciones. Si queremos una mejora, debemos hacer que todos los ingresos que el camal genera se queden en el mismo camal. En este momento nosotros, bueno, yo recibí el camal con alrededor de $540,000, este rato estamos generando $970,000, hemos incrementado casi el doble, hemos incrementado lo que es faenamiento, hemos tecnificado un poco lo que son los procesos, hemos comprado maquinaria, pero hay que tener en cuenta que el municipio está a cargo de muchas áreas, no solo de lo que es camal municipal. El tema social, en el tema de infraestructura, de obras, ¿no? Sin embargo, nosotros queremos que todo el recurso que se genere en el camal se quede y se invierta en el camal, y ahí viene lo que usted me pregunta, el hecho de modernizar, de tecnificar. Nosotros como camal ya no deberíamos solo pensar en dar el servicio de faenamiento, ¿por qué no procesar carne? ¿Por qué no hacer otras actividades? Nosotros en este momento, del producto de faenamiento, nosotros tenemos algunos desperdicios, como es la sangre, como es el contenido ruminal, y nosotros lo estamos aprovechando. Y esto es motivo para que se aproveche. Por ejemplo, ya estamos trabajando en un proyecto para aprovechar el contenido ruminal y nosotros producir gas. Vamos a evitar que nosotros primero compremos lo que es el diésel, porque el camal funciona con diésel para el tema de calderos, para el tema del servicio de porcinos chamuscados. Pero tenemos un gasto más o menos de $50,000, y cuando nosotros podemos aprovechar algo que nosotros estamos desperdiciando, el tema de cebos, de producto de lo que se hace la limpieza de las canales, del cebo no se está utilizando, nosotros podemos hacer balanceado y comida para cerdos. El tema de la sangre, nosotros no utilizamos, queremos repotenciar una fábrica de harina sangre que tenemos en el camal y que obviamente por el tema ambiental, este momento no podemos nosotros producir por el tema de contaminación, por olores, pero simplemente ahora todo ya es moderno, ahora podemos tecnificar estos equipos, esta maquinaria, cambiar, mejorar para nosotros producir y vamos nosotros a vender harina de sangre. Entonces, todas estas cosas, ese es el objetivo y ese es el motivo de que nosotros podamos dar ese paso. Por ahí a veces se trata de mal informar, de decir que son otro tipo de intereses, pero nosotros somos pasajeros y nosotros estaremos en este momento aquí, después nosotros ya seguiremos con nuestra vida profesional en otros espacios, pero sin embargo sí sería momento de orgullo para uno decir que ha dejado poniendo las bases para que el camal tenga esas alternativas. Próximamente, bueno, sé que en otros cantones también tienen la aspiración de tener un camal y nosotros no estamos preparados para poder competir porque no damos otros servicios. Por ejemplo, en este momento el camal no da el servicio de transporte, dependemos de transportistas externos que hemos conversado con ellos, pero nos causa problemas, nos dan una mala imagen porque llegan con los productos demasiadamente tarde. Ha habido pérdidas de canales, a cambio de canales, que yo voy y dejo un chanchito de tantas libras y me van y me entregan otro. O sea, son problemas que hemos venido pasando. No damos un servicio íntegro de lavado de vísceras, cuando nosotros como camal deberíamos dar todo para que… Y cada inversión que se haga en el camal, es un mayor ingreso. El hecho del transporte que como camal nosotros demos, vamos a solucionar este tema de que la gente se queja y que damos una mala imagen. Y aparte de eso, son mayores ingresos para el camal. El hecho de lavar nosotros vísceras, escalado de patas, chamuscado de patas, es un otro servicio y nosotros vamos a tener mayores ingresos. Eso es lo que nosotros queremos repotenciar y que todo ese recurso que el camal ha venido ya en este tiempo de administración, ha venido surgiendo y ha venido elevando sus ingresos, que se inviertan ahí mismo, porque este rato lo que hace es ingresar a las arcas municipales y de ahí no se regresa con
0: pero,
1: el mismo
0: recurso. Pero ahora, ingeniero, por ejemplo, ¿quién garantiza que si es que es parte de la EMPA el camal va a ser invertido justamente en el mismo camal municipal, cuando de pronto el mismo camal, siendo y permaneciendo municipal, recibiendo los mismos recursos, puede invertirse también en lo que usted nos acaba de indicar?
1: En este momento

0: No es posible porque, como le digo, dependemos de otras direcciones, de proyectos, de algunas situaciones, de las direcciones.
1: O sea, ¿la ley debería ser parte de la EMPA para poder tener esos
0: no
1: ingresos?
0: Necesariamente parte de la EMPA, pero a ver, el hecho de que sea parte de la EMPA es porque el EMPA ya es una empresa constituida. Obviamente nosotros como CAMAL pudiéramos hacernos una empresa solos, no hubiera ningún problema, pero sería más largo, más demorado hacer una estructura más grande de algunas direcciones, lo que es por ejemplo compras públicas, la dirección administrativa, y en el caso de que nosotros nos pasemos al EMPA ya hay esa estructura, y lo que se ha pedido es que igual si nosotros pasamos al EMPA vamos a hacer una unidad de negocio con total independencia para toma de decisiones, para el tema de inversiones. O sea, no es que el hecho de que nos pasemos al EMPA, tal vez el EMPA va a coger los recursos del CAMAL y va a gastarse en el EMPA, eso no va a ser así, pero simplemente nos da, la idea es de que se adhiera para no hacer tampoco tan largo este proceso y que nosotros empecemos con la creación de algunas direcciones dentro de la empresa, porque dentro del EMPA ya existen. Entonces, lo que pedimos es que sea una unidad productiva de EMPA, pero esta unidad productiva tenga total independencia para toma de decisiones, y obviamente cuando se haga la constitución de esto, o cuando se haga el paso, de que se quede documentado de que todo lo que el CAMAL genera se invierte en el CAMAL. Puede venir cualquier persona a estar a cargo del CAMAL, pero esa persona, de esa persona prácticamente dependerá la ampliación del CAMAL, el mejoramiento. Hay que tener en cuenta que el CAMAL ya viene funcionando en la infraestructura 40 años. Uh-huh. Hemos realizado adecuaciones, hemos mejorado algunas cuestiones en el tema del equipamiento, pero no podemos nosotros seguir viviendo en las mismas condiciones, y en este momento nosotros no tenemos malas, no le digo eso, sino que hay que modernizarnos, hay que mejorar los procesos, hay que ver nueva maquinaria para mejorar servicios, para evitar el tema de causar tal vez algunos problemas de salud a los trabajadores. Hay que tener en cuenta que este momento es bastante fuertecito el trabajo que se realiza ahí, y más que todo la idea principal es de que mejoremos el servicio, dar nuevos servicios. No damos algunos servicios como le manifestaba anteriormente, y esa es la idea de que hagamos otras cosas como CAMAL. ¿Por qué no pensar alguna vez que el CAMAL puede procesar carne? Hacer como hacen los CAMALES grandes, AgroPesa.
1: Claro. Eso es muy muy interesante, ese proyecto, ¿no? Que ojalá algún día se podrá decir, hoy día sí está haciendo toda esta situación el CAMAL municipal. Usted acaba de decir una gran verdad, ¿no? Y debería ser así, pero lamentablemente no lo es. Dependiendo estrictamente del municipio, se invierte en otras cosas y no se invierte en, por ejemplo, lo de SER, hoy o antes SERODO y SER. Esos ingresos deberían invertirse en el mismo SER, en pintar las zonas azules, y eso lamentablemente no lo hay. Y es una gran verdad lo que acaba de decir el ingeniero. Yo no sé si de pronto esto también es un tema ya más político o un tema administrativo, porque si me ingresan 900 y algo 70 más...
0: 70 mil.
1: 970 mil dólares. Estamos hablando de eso al mensual.
0: No, al año.
1: Al año. Claro. Miren, 970 mil al año. Se puede invertir o reinvertir ahí mismo en el CAMAL sin necesidad, creo yo al menos, es mi concepto, de que sea parte de la EMPA. Uh-huh. Cuando tranquilamente... Usted ha sido muy claro, ingeniero. Me parece que ese tema usted lo ha abordado muy clarito como se tiene que ser. O sea, depende. Se trata desde la EMPA porque ya está constituido como una empresa pública. Pero si también hay la apertura administrativamente hablando, se podría también invertir justamente los mismos ingresos del CAMAL al mismo CAMAL municipal. Pero lamentablemente las situaciones no son así, y se invierte en otras cosas que de pronto también son más interesantes o son más importantes para la ciudad de Riobamba. Panchito.
2: Sí, Hernancito, justamente es relevante conocer sobre cómo se están llevando estos procesos administrativos, porque también nos estamos quedando muy atrás de lo que usted mencionaba. Hay otros camales a nivel nacional que ya tienen este valor agregado y que sobre todo saben aprovechar cada uno de los recursos. Quizás esta adherencia a la EMPA es solamente un proyecto, están en análisis, ¿les va a alcanzar el tiempo para la actual administración? ¿Cómo lo van a dejar hecho?
0: Bueno, nosotros ya hemos presentado todos los informes técnicos correspondientes, también hay el informe jurídico, el informe de talento humano. Estamos trabajando en eso, esperamos que ya próximamente se dé eso, esperamos la verdad que se dé, porque no es por un tema de las personas, es un tema de CAMAL, es un tema de ciudad, es un tema de generar mayores oportunidades incluso de trabajo. Si el CAMAL empieza a crecer, va a haber más fuentes incluso de trabajo, eso debemos pensar. Estamos trabajando en eso, esperamos la verdad que se dé lo más pronto posible, pero también hacemos un llamado a la ciudadanía que entendamos que nosotros lo único que queremos es que el CAMAL municipal mejore, que crezca. Como le decía, nosotros somos pasajeros, no es que nosotros nos vamos a quedar.

0: permanentemente ahí, pero lo único que nosotros hacemos es desde una responsabilidad social, incluso el ego profesional, lo único que quiere es que dejar una huella, no es por un tema personal. Y esperamos realmente que, y yo digo, como estoy al frente de Kamal, y sé cómo funciona, sé lo que pasa, sé cómo es, que la opción es de que nosotros tengamos, bueno, el Kamal tenga la independencia para toma de decisiones y que para que pueda desarrollarse.
1: Muchas gracias.
2: Muy, muy interesante, definitivamente, este diálogo. No sé, Panchito, si tiene algo más.
3: Gracias.
2: Bueno, agradecer al ingeniero y, bueno, lo que usted nos acaba de decir es muy interesante que se tome en cuenta, ¿no? Con la administración suya, usted al frente, que se pueda también, ¿por qué no? De pronto sugerir, porque es lo único que se puede hacer como administración justamente del Kamal, porque las decisiones justamente las toma en este caso el actual administrador de Cantón Riobamba, que es el señor alcalde John Vinuesa. Que le vaya muy bien, ingeniero, que tenga un excelente inicio de semana y muchos éxitos.
0: Muchas gracias a ustedes por la apertura que me han dado, hacerles una cordial invitación a toda la ciudadanía, a todos los productores, comerciantes, que se den cita a la mejor feria de comercialización de animales de la región. La verdad que estamos muy contentos por la receptividad que tuvimos y vamos a seguir realizando mejoras, vamos a seguir escuchando los pedidos de la gente y vamos a dar las mejores condiciones. Aquí en el tema del Kamal también, bueno, no solo depende del señor alcalde, el señor alcalde está muy dispuesto a que se realice eso, pero la decisión pasa por consejo y ahí es donde hacemos también el llamado a las personas, a los señores concejales, de que veamos como ciudad, de que veamos el mejoramiento del Kamal, no a veces por oponerse a alguna situación, sino que veamos la realidad y que veamos lo que pudiera pasar a futuro si nosotros tenemos este impulso.
2: Gracias, ingeniero, que nos ha acompañado el día de hoy. Panchito, por favor.
3: 8:05, señor Nancito, importante haber conocido desde la fuente principal estos temas, sobre todo importantes con respecto al Kamal municipal, a la Plaza del Rastro de Calpi, que también son polos de desarrollo que justamente estaba buscando la ciudadanía para poder seguir teniendo un desarrollo económico interesante para la ciudad de Riobamba. Nancito, desearle el mejor de los éxitos, sobre todo en esta semana. Empezamos un día lunes cargado con información de lo que pasa en Riobamba, en Guano, y esperamos que seguir contando buenas noticias y traer información relevante para toda nuestra ciudadanía.
2: Muchísimas gracias, Panchito, gracias al ingeniero René Sea, administrador del Kamal municipal del Cantón Riobamba. Un placer haber compartido con ustedes este primer día de la presente semana, amigos oyentes, la invitación, mañana nuevamente estaremos en Mundo Noticias por la Mega 90.5 y también por Radio Sensación 102.9, que les vaya muy bien, será hasta el día de mañana.
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